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2: Ningún hombre ha tenido tanto poder como tú. Tendrás un imperio inexpugnable, Rhaenyra. Y nuestros hijos serán quienes lo gobiernen eternamente. Ya solo falta que decidáis qué queréis de esta guerra.
3: Lo que vas a hacer habría estremecido tu corazón antes de subir al trono.
2: Los Targaryen son una estirpe salvaje.
4: Nos encomendaron un sagrado propósito: reinstaurar a un rey legítimo.
5: Mataré a mi hermano o moriré en el intento.
6: Saca tu espada.
2: Mira al cielo. La muerte nos acecha. Nos convertiremos en bestias antes de morir.
3: Aquí ya no estamos a salvo.